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Y aquí la profe me indica de que va a quedar mucho mensaje pendiente, pero estaremos contestándoles al término del programa a través de nuestro teléfono. Mañana jueves estaremos con ustedes en esta misma hora, en estas emisoras. Así que bendiciones a todos. Hasta.

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1: Buen día, buen día. La niña es todo.
2: Del folclore, pe.
1: Ando, pende por la mañana, ando, pende por la mañana, mi amigo. Ya, ese día no tomó. Ya, caraguilla, no me dejan de ustedes. La música. ¿Cuál es la lista? Que lleva un cachetín de guapa a pedir una de estas. Ah, hermano, yo sé. O me dan música, no me todo ellos recibieron enseña ahí. Me hicieron lo menos a mi pastilla. A ver, ya acá la vino enviando la audio, una vez la niña fue. Cachorro, no, yo soy número uno, será cuatro, un día la pelea en el programa. No, niño.
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3: Buen día, los amigos de Amanecer Guaraní. Mándame deportes ahí, todo lo que no aprende, pero imagínense, no va a estar entero porque ya no llegué a y ya, o sea, ya, antes que hacer ese trabajo y. Antes que hacer, qué hora será. Y usted ahí. 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
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Con el terreno en Yagüe de Cojina, Taba del Este, barrio Santa Ana, ve 14 grados. 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
2: no,
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2: Ahí, déjalo, ahí.
1: Ricardo. Yo entiendo cómo hay una mitad. Ya te.
0: No, ya te
1: voy a decir. ¿Qué te está hablando? Y pues, ¿qué grande?
2: Ahí, ahí, ahí.
1: Es el pico de mi majita.
2: Juega mi hijita.
1: El pico, toda la hora, güey, jugas a mi bomba. Ese que no diga tu mamá, esa pues ahí, tiene yo, cuál es mía, pegue, con.
2: ¿Juega mi pantalla?
1: De mi talla, anda, abuela, ojo,
0: ahora me voy a decir. Tengo mi talla arruinado. Algo, hijo mimado, porque abuela me. ¿Digo entonces? Y caigué a ñate, ni almacén, vendo José, ni doña José, pues no, ya te digo, mi talla arruinado.
1: Para cierto, este.
2: Vamos,
1: cuidado, lindo homo. Ay, de comita,
0: ahí ni hemos botín. Buenas tardes, buenas tardes.
1: Abuela, rollo, abuela, mande nieto,

0: En eso está así apuntando, va, hueco. Hice libreta toda apuntada.
1: Ah, bueno, bueno, ya, jamás oye, ya, jamás oye, ni que nada. Tené paciencia, mina, po, se me mire.
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1: Ay, no, no, no, ay.
0: Ángate como capua. 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
0: 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Vale, vale.

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1: no va el camión.

0: camión de
1: Anita, mira, se llama Anita.
2: Ay,
1: quiero un bebé.
2: Ay, no seas amor. Jamás vi con las nenas, ¿eh? No seas juntita. Es que usted va a estar,
1: ¿eh? Amor,
2: ¿eh?
1: Los asata más, abuela. Los coma.
2: Ay, ponla conmigo, abuela. Tengo la pechuga, abuela.
1: ¿Dónde la falta,
2: Javier? Ajá, comita. Y con la hipertinente, va.
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0: Muy buenos días desde la 92.5. Les saluda Paola Benítez, la voz del Este, junto a DJ Silver. Iniciamos esta hermosa mañana de Show del Este.
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0: Estamos en vivo, gente, de las 6 de la mañana, pero ahora sí a través de nuestra cuenta de TikTok a esta hora para que la gente se pueda despertar también y pueda escucharnos. Ya estamos a día jueves. Mañana marca lluvia, me dicen. Vamos a ver, ¿verdad? Ahora lo parece que... ¿Ustedes se dan cuenta que la mañanita salimos, los que salimos 6 de la mañana a nuestra casa, o 5 y media, re oscuro todavía es? Hasta ahora, ¿verdad? Hay que tener muchísimo cuidado porque impresionante los vehículos, y obviamente tenemos que tener cuidado porque en cualquier momento te pueden chocar o puedes vos chocar. Lo más importante de todo esto es que nadie quiere hacer un accidente, o nadie quiere que se le choque, o nadie quiere chocar. Esas cosas pasan porque uno no puede remediar de repente, o porque tiene que pasar, así que no lo tomen tan mal cuando les pasa eso. Yo siempre les voy a encargar eso. Recuerdo la última vez en el kilómetro 9 allí en la rotonda. A mí me había chocado un señor y me dice: semejante camioneta, seguramente tenés seguro. Dije: ya andé, me dice, ¿verdad? Yo me callé, me subí en mi vehículo, traje sus datos y vine a decirle acá en radio, y supo quién era yo. Tampoco le hice un escándalo, pero gracias a Dios el señor enseguida me llamó y me dijo que iba a mandar a arreglar todo mi vehículo. ¿Te acuerdas, señor? Yo no me tomé la molestia de bajarme y de mandarle ahí, porque no es pues porque uno quiere también, pero algunas veces yo en Ecoeva y ella reaccionaba y se oí, ¿verdad? Buenos días, buenos días. ¿Cómo estás, Jenny? Buenos días. Saludo a nuestros nuevos seguidores que están siguiendo la cuenta de TikTok. Estamos en vivo por ahí. Así que, gente, si es que quieren vernos y escucharnos, a través de la cuenta de TikTok pueden ponerse en comunicación ahí. Escriban nomás, ¿verdad? Escriban. Muchísimas gracias a la Gobernación de Alto Paraná, que nos está acompañando, el ingeniero César Landi Torres, un gran profesional, una persona que trabaja arduamente por Alto Paraná. Muy aparte de lo que él es, realmente es una persona muy, muy, muy, muy bondadosa, una persona que sabe trabajar con la gente. Mi saludo y mi respeto al gobernador de Alto Paraná, el ingeniero César Landi Torres. Buenos días, saludos, Liz Villalba, ¿cómo estás? Saludo para vos también. ¿De dónde me estás escuchando? ¿Estás viendo el en vivo? Buenos días, mi querida, desde Iguazú, kilómetro 41. Saludos para vos también. Hola, Irma, ¿cómo estás? Hola, Zulma, que mucha gente se va sumando a esta hora de la mañana. Pepuambama, Pepalpama. Hola, Damián, ¿cómo está? Hola, Marcos. Qué linda mañana ver así. Y mucha gente pues ya está por la calle trabajando, otros llevando a los chicos al colegio, trayendo cosas en su trabajo. Ojalá que tengamos una bonita mañana, Bueno, yo hoy ya, mis hijas ya no, o sea, mi hija ya no va a su congreso, fue ayer y anteayer. Buenos días, Paola, saludo desde ¿dónde? Orqueta. Ah, y los temas románticos también lo van a encontrar en el pendrive de mi operador. Todos estos temas que estamos escuchando. Mira que siempre que hacemos un en vivo le recordamos un poquito a la gente. Nosotros también tenemos nuestro emprendimiento fuera de la radio. Ustedes saben, conocen. Yo tengo un local de venta de botas y sombreros, camisas, todo lo que es ropa de cowboy. Y aquí mi compañero con su pendrive. Buen día, Paola. Saludos del presidente Franco. Dice: hola, ¿cómo están la gente del presidente Franco? ¿Cómo están? Hola, Blas Díaz, ¿cómo estás? Saludos desde ¿dónde? Desde Ciudad, dice, pero. Quería Ciudad del Este. Me encanta esta mañana. Me encanta. Anoche mi hija me hizo un poquito de limpieza de facial, Nayeli. Yo soy re pesada con mi hija. Solo quiero que ella me toque el rostro. ¿Cómo es que se llama la señora que nos escribió, Silver? ¿O si podemos pasar al aire luego su audio? ¿Por qué no, verdad? Vamos a pasar al aire su audio por una señora que no... Buenos días, Paola. Estoy escuchando acá en el taller Núñez de Presidente Franco. Dice, ya sigue llegando los mensajitos.
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2: Buen día, don Silven. Bueno, ya andamos en la pene por ambajada de Iseya. 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

Paola, que todos los días nos enseña muchísimas cosas. Y que Dios y la Virgen le acompañe siempre, así que nos alegra la mañana. Soy Antonia del Mercado,

0: ¿Cómo era la señora entonces que vende ajo? Dejo que me llevo a chuilas y ajo. Ahí me pide la ubicación, anda. Doña Antonia se llama. Le llevo a cuchuila ajo. Doña Antonia. Sí, ah, oye, está ya agarrando de ajo, ya ucajena. Mi gente, ve. Ya muy ya llora cuenta, porque cuando han huevo y satanás va la gente. Oigo, pero Rosario ya por su. Porque realmente. Ñañan baiteco a la gente.
1: Dios mío.
0: Gracias a la gente de G&M Construcciones, ahí va el saludo. Buenos días, Paola, dice. Está sonando de fondo el tema de Ña Antonia. Cortito, cortito, voy a tener muchísimo pedido, ¿no?

0: DJ llamó y más enchufa más otro celular en la auricular. Se llama aún más de la satanáñete. Ay, ay, ay, qué lindo, qué lindo. Saludo Máximo Morales, ¿cómo está? Desde Concepción, señora Paoli. Dice, excelente tu programación, dice. Gracias, Mandando pues saludos a todos los panaderos que estamos escuchando siempre, dice Ángel Vázquez. Bueno, a todos los panaderos, ande y mo paloma. Pero a enviar más por la saludo. Hola Cristian, ¿cómo estás?
1: Falta de respeto,
0: ayer yo me puse nerviosa. Sí, muy nerviosa. Sin calor. Eso le di a las 10:30 más o menos. Yo pues soy, mi hija siempre me dice, mamá, pero lo que pasa es que vos, mamá, sos dramática. Sos dramática, ¿qué era que me dice? Me dijo, estábamos hablando en la mañana, estábamos hablando con mi hija, ayer a la tarde. Me dice, lo que pasa es, mamá, que vos sos muy dramática, sos conflictiva. Porque me estaba contando porque se le trató mal y todo eso. Y yo pues no admito eso, porque yo, por ejemplo, como persona que soy, yo, por ejemplo, no quiero lo maltratarle a nadie. Y precisamente porque soy yo, porque soy medianamente conocida, checo a mí mi la gente. Eso quiero que tengan bien en cuenta y quiero que me comenten acá. Tiene que ser ya, no sé, como que yo no le dé una sonrisa a la gente, porque yo, siendo lo que yo soy, yo le saludo a la gente. Por más que la gente no me conoce, porque dije medianamente conocida, tampoco soy tan conocida ni soy tan famosa, pero hay gente que me conoce, por lo menos acá en Ciudad del Este. Y si no me saludan, hola, ¿qué tal? Hola, ¿cómo está? O yo saludo a la gente, ¿verdad? Entonces trato de cuidar mucho eso, porque siendo lo que vos sos y hablando todos los días en radio, en redes, estando con la gente, pues no podés serlo, oye, ya, po. Maena, saludo para ustedes también. Nosotros somos muy trabajadores con Silver. Oreco es Radio P. Los chururupes, Jacu, pero yo. A ver, pues, ahora vete a Oreco. Oreco Eco Radio. Estamos, sí, desde muy temprana hora de la mañana. Nosotros ya estamos por acá en radio. Estoy cargando mi otro teléfono porque acá enseguida va a terminar mi cargador. No sé qué onda. 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Grabame, no podés decirlo, porque yo le voy a enviar a Mujica, le voy a enviar este audio. Este de la radio. Al intendente le voy a enviar. No sé. ¿Ya está? Bueno, ustedes le conocen a esta chica que recorre grabando todo. No voy a decir su nombre, pero ustedes ya van a saber. Está como PMT, recorre. Yo le quiero decir a esta señorita que cuando le trate a una persona, baje un poquitito su tono de prepotencia, esa voz de prepotencia que se escucha en su video. Yo no me tapo la cara, ni me voy a poner un casco, ni me voy a poner un lente, ni me voy a poner toda esa cosa que se ponen para hablar, para decir. Y yo soy la señora Paola Benítez, la voz del Este. Me hago responsable de lo que estoy diciendo. Y como profesional le quiero dar un consejo: que baje un poco su tono de voz cuando le va a tratar a la gente. No es porque yo tengo un micrófono que yo tengo que tratarle mal a la gente, o porque tengo un uniforme que yo tengo que no es tratar mal, también tratar con esa voz de prepotencia. Porque ayer justamente le multó a una niña que es la compañera de mi hija, presidente de mi hija estaba también en el grupo. Son estudiantes de medicina, JPP y cuala medicina y costoso. Y son niñas que vienen de lejos para estudiar. Hay día pa' hoy ley gasto. O limita pa' hoy angas y cuál ley gasto. Ayer hubo un congreso enfrente a Imperium y se le multó a la niña. Y la niña llorando porque no le tiene a su mamá, no le tiene a su papá acá, no tiene hermano. Ella vive en un alquiler, apenas hoy yo estudiaba ahí. A decirte la Y le dijo, le preguntó a esta chica, ¿dónde es la municipalidad? Y ese es tu problema. Anda a buscar, ese es tu problema. Y yo como mamá, ¿verdad? Yo como mamá, ahí dije, ay, ay, ay. Ay, ay, ay. Con ese tono de voz, si le habla a mi hija, ñande Yara, que me está escuchando y que me está viendo, porque Dios sabe, cuando sale, antes de salir de esta boca, Dios sabe ya lo que sale de nuestro corazón y de todo. Ñande Yara, pues ella peito y cuapaite. Y la nena empezó a llorar, ururipa, porque se asustó con el tono de voz que le habló. Asesoró. ¿Por qué? Porque es una niña que está estudiando, apenas ingente la situación. Dice que le dijo, voy a sacar nomás mi vehículo. No. Ya te estoy haciendo. Está muy bien. Hay gente desubicado y desubicada. Que oye, Eva, ahí, Boilan, Devela, Eyara, Mochupe. Yo quiero decirle nomás a esta chica, en buena onda, señorita, tratana de bajar un poco más tu tono de voz. El señor intendente hace un excelente trabajo. Es un señor que está haciendo un trabajo buenísimo, se le quiere. No vengan a ustedes a querer quemarle. Yo conozco a la gente que trabajan con él. Gente que están con cargo mucho más alto, con rango mucho más alto, y son personas educadas. Son personas muy educadas. Mi reina, tratan a vos también de ser así. Yo sé que te llevan de viaje, que te invitan, que te llevan de viaje con Miguel Prieto, te vas. Pero bajana un poquitito más tu tono de voz. Eso nomás te quiero decir. Me encanta que te hagas respetar. Me encanta que hagas bien tu trabajo. Pero vamos a esa voz de prepotencia, no me ha bajado un poquitito más, ya corazón. Porque yo te conozco a vos. Y pregunta quién es la voz del este. Eso nomás quiero que preguntes también. Es una persona muy querida por la sociedad. Y cuando la voz del este habla, esa guapa es de las cosas. Tampoco soy una mala persona. Soy una persona que otururú por la gente. No importa color, quien sea, sin cargo político. A mí me quiere la gente. ¿Está bien, pa? Así nomás. Me encanta que hagas tu trabajo. 2-3 videos estuve mirando. Esa voz nomás quiero que bajes un poquitito, esa voz de prepotencia, y sea más humana con la gente, ¿verdad? Antes ya ascender. Pregunta quién es la voz del este. Bueno, y vamos a seguir con todos ustedes. Tenemos. Enseguida se va a terminar mi batería, Silver. Y me está llegando muchísimo mensaje. Hola, linda, fuerza y bendiciones, dice. Hola. Y fuerza, niñas, que sigan capacitándose, que sigan trabajando. Ve estudiar, peñe formañan de tu y copen de Jehuí, grandes profesionales. Niñas que sí le tienen amor a su profesión. Y que tengamos buenos médicos. Que hay falta de ñande, médicos de corazón. Demasiado mucho mensaje tenemos, Silver, acá y ahí. Ya se está por terminar mi... ¿Quién es? Aquí trabajando ya, dice. Buenos días, saludos. Estoy escuchando tu programa. Aquí trabajando ya, pero no puso su nombre. A ver, David Vareira. Ahí va el saludo para él. A ti como modelo, mae. David, hoy viene modelo, Gina. Como quisiera poder vivir sin ti. Gente linda, maravillosa. Ah, ayer también le quiero saludar a nuestro amigo Nelson. Me estuve poniendo al día también con mi habilitación, con mi registro. Después le haré copaité un lado documento donde era que yo ya iba a ver. ¿Qué le iba a decir? Macho, mucha gente me quería decir. Impresionante. Parece les toqué su pues ahí, ¿cómo se dice? Les toqué su este tengo que enchufar, sí o sí, pues si no va en bora.
1: Silver, preguntarle un poco si la chica ya pagó su multa. Nosotros vamos a ayudarle para pagar la multa para que no se le perjudique. Yo, Seferino Zamudio, voy a ayudarle para que pueda estar tranquilo. Vamos a pagar por ella su multa si es que ya, si es que no pagó todavía. Bien ahí Paola, bien ahí Paola. La y mal educada, hay mal educada, peña muy ahí lugar. Estoy contigo, 10 puntos, Paola. 10 puntos, 10 puntos.
0: Bueno, está muchísimas.
1: Está mal educado, ¿cierto? Pero pisa guave y un bollín a la y tono nuevo, ¿cierto? Muy de acuerdo contigo.
0: Bueno, muchísimas gracias. Gracias, Severino, muchas gracias. Así es. Tuvieron que solucionar. Creo que las compañeras le acompañó y a través de una persona conocida también, creo que le bajaron un poco más su multa y que se colaboraron entre compañeritas y pagaron su multita. Porque ellos tuvieron 2 días de congreso, son estudiantes de medicina. Entonces, ahí está, ya la gente. Me encanta, porque esta niña es una niña muy buena, una niña muy estudiosa, una niña excelente. En realidad quiero saludarle al grupo de mi hija, que son chicas que son súper estudiosas, son paraguayas, son creo que son 6-7 paraguayas, nomás entre tantos brasileros, ellos tienen su grupita ahí que siempre están trabajando y estudiando. Y bueno, así que niña, si es que estás escuchando, inclusive te puede devolver este señor para ayudarte porque es endungo. Entonces, le agradecemos mucho al señor Seferino. A ver si me envían cuánto fue lo que pagó y para ayudarle a esta niña. Yo siempre digo, yo pues soy de defenderle a cualquiera, a los jóvenes muchas veces. Yendo ahí, ni ese problema, pero hay una ayuda, ¿verdad? Bueno, demasiado, mucho mensaje, Silver, en mi personal, en mi tío. Impresionante, güey, cómo llegan los mensajes. 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Miles y miles de personas conectándose con nosotros a esta hora de la mañana. Buenos días, mi querida hermosa. Saludos, ¿cómo estás? Gracias. Mi cariño, como siempre, para ustedes. Y aquí sonando más canciones, hay mucho mensaje. Nosotros pues primero escuchamos los audios, después pasamos. Leo los mensajes, montones de mensajes tengo en mi teléfono. Pero quiero, ¿cómo era que se llama la niña, la compañerita de mi hija? Él envió un saludo y acá hay gente que te apoya, mi amor. Estás en Ciudad del Este, estás sin mamá, sin papá, sin hermanos, estás acá, pero tenés otra familia que somos nosotros. Aquí estamos siempre para cuidar de las niñas, de personas que se están formando para salvar vidas. Seguimos con más canciones.

enviaron, realmente me enviaron muchísimo audio acá, Silver. Ok. Bueno. Gracias a toda la gente que se va uniendo con nosotros en esta hermosa mañana. 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Mi ídola, buenos días, dice. Buenos días, saludos desde Chile. Grande, grande los paraguayos que trabajan a nivel país. Llego a hoy siempre la ñan de plata, etano, que ya puta nada, no hay peñan de roga, pejina. Pero ya sé, pues ya mapo. Lo que somos es ese. Yo siempre a ese con Boria, juro, guatamí, porque areco, pues la mapo, vamos a arecola. A luchar y que todos vamos a ya sobreviví. Porque hoy en día sobrevivimos nomás ya. Mapo, pecha. Realmente, sin dar el coyo y la plata, no tengo, a veces no tengo ni un solo peso por mí. Porque ambas pone a ver. Entonces, siempre yo digo que acá, muy buenos días, dice La Voz del Este, feliz día hoy, éxito siempre, bendiciones. Demasiada gente me escribió también. Estoy terminando mi batería. Voy a hacer otra vez mi en vivo, pero de mi otro teléfono. ¿Está bien, pamores? Bueno, y estábamos hablando, la gente que está escuchando la radio, mucha gente está en sintonía con nosotros a esta hora de la mañana y está escribiendo, está enviando sus mensajes. 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

0: Vamos con más canciones.
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lugar de vende, pues ahí tiro mitad a cortar la en vivo, Guri, pero bueno, pase batería, la cargáis. 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Ah, chupísimo, bebé, ese caballo. Ahí la música, en tu. Saludos a gente cuera, entero betea. Para todos los que me quieren y para todos los que no me quieren también, ¿eh? Entero betea, me guanara, capa y te me saludo. Enseguida vamos a hacer el en vivo, ¿eh? Voy a hablar como locutora, si lo que. 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

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Ya endumina la música banditera. ¿Puedo usar eso, Silver? Ah, ya hay brujo y tapea. Esa página y computadora. Muy buenos días, Paola, desde Juan de Olearia, escuchando tu programa. Dice Edgar Florentín, soy ya en domina. Chiquitita, sí, pam. Chiquitita. Dice, buenos días, Pao. Desde Concepción te escucho. Saludos, excelente tu programa, dice. Muy bien. Ya haré, ya te voy a enseñar. Dándote la música así total. Pero vamos, ahí le llené diligencia, Ina. Te iba a hacer la hora.

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purete, qué purete, qué purete, ¿verdad? A esta hora de la mañana ya saludándole también a la gente de GIM Hierros. ¿Cómo estamos por ahí? 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

0: la gente a esta hora de la mañana ya está preparando para el almuerzo, ya se están preparando para el mediodía, siempre famoso, pea, ¿ya? Famoso, famoso, pea. A esta hora de la mañana ya con toda la gente que está escuchando la radio a esta hora de la mañana en sintonía a full.
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0: Va este copa, Gina, por ahí, por Presidente Franco, por Minga. Va ella Caruta Manero de al lado.
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0: Va ella Caruta Manero de al lado, Gina, gente. ¿Qué estira hoy?
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0: Yo no quiero más comida seca.
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0: Ambo, puputa. Hueso blanco, pues de cuello, bueno, mira. Dice que es lindo para nuestro. Para Ña Peña de rodilla, fuera. Para aceite. Líquido. Y en depende ya usé y mía. Pues dice que es bueno.
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0: Yo jayo, y la rero y copona, porque ande con la rero, jonde más. Ahora y te pego guapo, caruja, guande más. Y vos, señora, pobrecita, tenés que ir viendo todos los días que vas a cocinar. Y ellos vienen y se sientan nomás ya. Acá ni bollo no inda. Y esto ina. Va a ser mire coco. Es ni a cocinar. Va a cocinar. O si no, ya viene nomás ya y encuentra la mañana la comida hecha. Su ropa bien planchada. Ahora es copaitea. No. Acuérdate que ni me tenéis preocupación. Ahora es cuñado. De taro, vamos.
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0: Sarambiro ya vos ve cocinar, pero mongue a paite. A ver un mopotín baite a carujo, viejo ya paite, ahora la cubierto que ahora es de leye. Ahora es cuñado. Ay, spori. Ahora era sana.
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0: Ustedes se quedan en la casa, hey.
1: 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No.
0: Bueno, señora, ¿qué estás preparando para el almuerzo? Te recomiendo que pases a hacer

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1: Buenos días, qué linda mañana, ¿no? Buen día, buen día, buen día. Qué linda mañana, ¿eh?

0: el...
1: Aquel los chulipancitos, güera, los chulipancitos. Este pisapá, ellos esperan que Olimpia pierda, nomás que se eliminen, ¿no? Les duele, estoy en el orco. Seguramente anoche ya por el escritorio dijimos lo que gana. Gracias, lo estás así. Partido amañado.

0: Y apoyeme a la predicción. Cada vez que él dice que Olimpia va a perder, no gana.
1: Adelante,
2: Olimpia.
1: Ya,
0: siempre. Digo, te mandi y me dice, ahí va, ahí la tipo. O sea, oye, va a solo Cardoso 5.
1: Victoriosa
0: que es. Digo, te mandi y me dice, cada vez que dice

mete, y él siempre aparece con su remera de cerro en la transmisión. Pasa así cuadros del partido y va gritando los goles que le meten a Olimpia. Y atención, los cuatro goles de Olimpia. Anoche fue de Olimpia. Los cuatro goles de Olimpia. Y hoy chutó muy bien y arco, chutaba muy bien por otro lado. Por donde quiera nomás. Todo amañado pues está.

0: dice acá? A ver qué dice por acá.
1: Se ha querido.
0: Vamos a escuchar. A ver. Vaigo suma, más hemos hasta la émbulo. Na ya duigo madre. Apenas y pulan de radio, o sea, tengo un radio ya que ahí. Yo sé bien que estoy afuera.
1: Dinero y sin dinero.
0: Hago peaja olímpica. Olimpia el rey de reyes.

0: mejor de los deportivos escritorios, ¿verdad? Deportivos escritorios, ¿verdad? Ay, Dina.
1: Va, Eva, va, llegaba. A mañana llegaba.
0: Por aquí. Va, es el papá móvil, vender al colado, ¿verdad? Ahí. La pandemia de ti, la bebé, yo arriba, papá móvil, ¿verdad?
1: Oíma, oíma.
2: Hola, Freddy, buen día. ¿Qué tal? ¿Cómo estamos? Tranquilo, pa. ¿Qué escucha el partido?
1: Sí.
2: Hoy chuta al lado, nomás, bolita, mañana. Hoy chuta al colado, móvil. Hoy chuta al colado, móvil.
3: Falta de respeto,
2: ¿no? Ya, somos en el árbol. Pero como siempre, mi cerrita, ¿cuál es la jugada? El primer gol de Audaz.
1: O sea, busca el país,
2: ¿qué? ¿Cómo en qué? Un gol de control, limpia Audaz. Ahí tenés, ya te voy a decir, roban a la primera Copa Libertadores.
1: El la gracia.
2: Qué pucha sea.
1: A crowd hacia oeste casa. Joan Ojico, ese era. Feliz estaba con el gol en contra. ¿Cuál listo más ahí? ¿Cuál listo más? Ahora sí, ahora sí.
3: ¿Falta de respeto?
4: Ya, mira.
1: Ella lo único que espera, un desliz de Olimpia para poner sus memes
3: ¿Falta de respeto?
1: Pinchadísimo en el orco, le duele todavía el campeonato. Ni Vice no salió, ni Cebollita no salió esta vez.

0: mí sí que me asustó ese gol. O sea, pa' que te digo que no, sí, sí. Pero con eso, en 4 minutos ya solucionamos el tema. Sí. Él digo, pa, cajando ya liquida cosas ahí. Ya vamos a hacer rita, ¿cuerdan, amigo? Ya pa' yo, y que se haya vamos capuma y meme.
1: Ya, mira.
0: Apenas, amigo mío. Como que se haya recibido más mensajes, se han de estado. Olivia, oye, mi cajina, ahí va a ser.
1: Ya,
0: como si fuese que yo no veo. Ya, ve, ya, ve,

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1: Pero no usted, mi servita, no hay cuasi, deja juego y por todo Olimpia, perdete antes de jugar la Oña Elimita. Ese es su sueño, el sueño de todo cerrista. Pobre Angasa. ¡Hakeo! ¡Hakeo! ¿Quién será que viene por aquí? ¡Hakeo! No diré quién es, pero habrá señales. ¿Quién será? ¿Quién será? ¿Quién será?

0: jueves sí. De TVT.
1: Sí, señor.
0: Tendón derecho. Felicidades para todos los olimpistas.
1: Gracias, gracias, gracias.
0: Felicidades para todos los olimpistas, olimperos.
2: Ya. Apuntado, papá.
0: Ni nada, olimpista, nada, y se rita, ni más. Pero. Se puede Andy de Yahweh. Pues ahí ve por ahí.
1: Guaradín de bolsillo. Líder bueno, de todo.
0: Será tu mejor regalo. Te conseguiste mi cuña y seis ideas número. Voy a hacerle ese mejor regalo.
3: Dios mío.
0: Sí, de seis meses. Solamente cuña número.
3: De tabú.
0: Las chicas que no número.
1: Agorda,
0: piru. Mi esposa te enviase.
1: Y si es gorda, si es piru.
0: Saludos para todos los cornudos.
3: Ana se dio.
0: A todos los chicas te inspiré, chica barato.
1: Chica budín.
0: Chica budín. Pues ella, pues ella, yo en mujer. Humíale.
3: Dios mío.
0: Chica este.
3: Ay, qué linda.
4: Anique.
1: Es por bastante. Enya pi, uso
0: vivo. Nombre voy. Carú, balancito, después a pesar. Juan Angona, el aerogena. Pues lo miente. Saludos para todos los yepisatos. Fuera.
1: Sí.
0: Patuca, Ucheque, Niña Memorá. Santía, Uy.
3: Ana se dio.
0: Juan a salir, me oye, pero es que no
1: lo vi.
0: Para dónde estamos ahí.
1: Bueno.
0: No lo vi con la. No movimos ahí, la cantera afuera. No movimos ahí, borra medio de moja.
1: Zapatillas y media.
0: Macario, soy siempre yo tirando el corazón.
4: Anique.
0: Ahora, mira, Juan. Sí. Andú para el party, preparate, veré.
1: Vea.
0: La que viene, hijo, ella, güey, te dijo, güey, yo cogí, sí, te

Acosta. Este hermano de Oscar Acosta, vio. Me facilitó tu número. El hermano Oscar Acosta, vio, es Omar Acosta, anda y cuál. Ese más. Me facilitó, él es mi sobrino. Siempre con... Mariano Rivarola te saluda. Me gusta mucho los olimperos que sos. Un gusto saludarte, Javier. Bueno. Michael Osmar Acosta, el hermano primo Oscar Acosta, vio. Y cuando se manda la Omar Acosta, a ese pariente de Oscar Acosta y no. Oscar Acosta cuando no por ahí. Cualquier cosa le habla, de todas las, Y una vez Arturo le dice, vos no escuchás bien eso. Me condes no por ahí, se duque eso. Me condes no por ahí, se duque eso. Vos le hablas a Oscar Acosta, de toda la banda. Y ahí esa persona que ya tiene por inercia. Antes que vos le hables todo, ya te dices, A mí cuando me dices, yo ya me callo. Porque yo sé bien que entendió lo que le dije. Entonces no le repito más. Aquí este mañana es Seina. Y él pilló, generalmente pillan que... qué sé yo, que por inercia nomás ya dice ese jeje. Ni en vacío, gente. Entonces, cuando alguien me dice, es que yo sé bien que escuchó bien, que entendió lo que le dije. Aquí esté, se amañada, aquí esté, sí. Aquí esté, famoso aquí, íntima. Aquí ni esté, se amañada, ese y nada. A ver qué. Y después me mira otra vez y ya no me dice más, No le repito más, le miro nomás ya. Hasta que me responde lo que le dije, lo que le pregunté, qué sé yo. Solito nomás ya. Ay, mi tejo. A ver, empezando me llamó. Ahí se van a educar a esa gente que vos ni le podés hablar ya, y mandé.

0: A ver, my friend.
1: Aló, aló, aló.
0: Espectacular. Será la. Bien de TVT.
1: Sí,
0: hoy
1: señor.
0: Es

0: Esta llegó a la campeón, o sea, ya se llega a la campeón, o sea.
1: Dale, dile, dile.
0: El número uno del mundo, y, o sea.
1: Sí, señor.
0: Imagina, imagina, my friend, vas a... Hombre, en guiar contra la gola, pero ni mejor ni la jugada, pero... Hombre, en guiar y Olimpia mía o ganar 3-1.
1: Sí.
0: O sea, no, no me quemo, hay un mierda la gola.
1: No, no me quemo, ambas, épico.
0: Espérale, espérale, espérale, no lo escoja. Pues no la 3-0.

0: Es lo que
1: ¡Pésalo, limpero!
0: Estaba escuchando, yo estaba escuchando por radio también. Estaba escuchando a Bruno Pon. Por supuesto también por la tele. Por la tele y por radio. Ambos los dos luego. Y Bruno Pon estaba gritando todavía los goles de Olimpia. El campeón del mundo, hombre, y la verdad, un rato allá. ¡Gol, Iñima! ¡Gol! Todavía no ni comentaron el primer gol. Hay que llegar al segundo gol. Todavía ni comentó el segundo gol. Hay que llegar al tercer gol. De taro, vamos, yo pues cuerda. Eres el famoso 3 al hilo. 3 sin sacar. Famoso 3 sin sacar.
2: Excelente programación.
0: Gracias, mi padre.
2: Oye, eres hizo la yaguacapona.
0: Marico.
2: Nendo, y me ve ahí. Arina, ahí hay yaguacapona. Otro la po.
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0: idioma, o idioma, cosa se rita, cosa bloqueada, ¿no? A bloqueada, cosa se rita, y cosa se rita, pues, ay, cosa, y me dañame, o idioma, cosa,
1: Es samba, esa es la de Ángel, dice. Amba, hay que botar ya por donde habitando en tu cuadro. O por donde llegan de a donde, allá.
0: Amba, amba.
1: Va a ir hablando de yo, puta, mañana.
2: Yo, mío.
0: O en tú.
1: Marco, y por esta vez, añade que está la campeón. Hemos barbido.
2: Yo, hemos barbido.
1: Yo, ese es Uto Pal. O qué, o soñar, y va. Yo, ese es Uto Pal.
0: Debemos hacer de secretario, va. O en tú por algo. Ya dije, ya por inercia. Cuando, porque a mí me gusta hablar bien. Así como me decía mi profesor en la escuela de locución radial y televisiva. Avise, vende yurú. Masticame las palabras, sí, sí. Vaya, entendí con la oreja. Por Ana, sí.
2: Yo, mío.
0: Y después yo, qué sé yo, pasaba y leía, qué sé yo, un diario, por ejemplo. Y algunas S, algunas comas, algún punto aparte, eso salteaba. Porque querer leer rápido. No, acá no es cuestión de leer rápido. Acá de que se entienda lo que decís. Léeme lento, pero que se entienda. ¿Entendés, va? Dice. Léeme otra vez, dice. Una vez más. No, dice. Otra vez. No, dice.
3: Avanza el color.
0: Ahora mejor, dice. Masticame las palabras que se escuchen los jueces. Respetame las comas.

0: tampoco ni en locutor, ¿verdad? No, no, no le voy a estar diciendo, estamos aquí porque no estamos allá, llega.
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0: Con escritorio, sin escritorio.
1: Siempre.
0: Con taja así, sin taja así.
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0: Con amaño, sin amaño.
2: Ay, la
0: palabra y los goles son la ley.
1: Con

0: con amaño, sin amaño. Con taxi, sin taxi. Con escritorio, sin escritorio.
1: Avanza el coloso.
0: Sigue siendo el rey. Y te pica en el orco. En el orco. Allí va Orlando, mi amigo de Sao Paulo.
2: Buen día, my friend, María feliz. Jueves, Rodrigo, my friend. Sí. A ver, yo me puedo leer, my friend.
0: ¿En serio?
2: Es hoy, my friend. Ya, mejor, ahí tengo, te llamo, y lo sacaste de la Libertadores, ya, mamá. Pero le invito a pujar, a ti, a ver, ¿qué pa' qué viene? ¡Orgo, güey!

0: Después no existe otra cosa. O sea que, hello, baby. A ver.
1: My friend. Una vergüenza, my friend. O sea, la. A cerdita. La. Ñas en Ducala, Ñas de Olimpero, las y audio, o sea. Va, añado soñar, yo tengo la sueño, pero cua, nunca nada na te pague. Tengo cerdita, pi, ajá, y igual.
0: Está, Luisa. No vayan a ser así, my friend. Hay algo, Arturo. No vayan a ser así, Cerú. A buscar las cotas, y toda la hora. Mando por ahí. Entonces, Arturo no le repite tampoco. Mañana enseguida. Vos no escuchás bien. Y yo también le digo así a la gente. Vos no escuchás bien. No gusta. No escuchás bien. La pues a Pepe se asoció. La pues a Pepe es nubio. Para la gente, toda la hora de estado y ronta, uy, chico, no por ahí me da pues a Pepe.

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0: escaso minuto para que sean las 12. Jaque, abuelo ya caruta, ma, güey. Está, abuelo. Abuelo, caruta, ma. 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

0: ¿Quién será? ¿Quién será? ¿Quién será? A ver, a ver, a ver, a ver. Ya es a mí. No, Natice. Ay, Natice.
1: Yo vamos a escuchar una Natice ahí.
0: Ay, Dios. De tal.
1: Ahí le. Ahí está, Inala. Pere de Caíma.
0: Va, ahí, copia. Monotiza casi amigo mío, la gente. Pe mañamina, está ok. Que Miami está ove, monotiza casa amigo mío. Anique Petro.
1: Adiós, ponle en la tela.
0: Anique Petro Sacio. A su cata, bebé. Espérale, ya mostramos a Sebelio.
1: Buen día, buen día.
0: Sebelio no quiere ver la comida de, no sé si vos.

0: Buen día, buen día.
1: Buen día, buen día.
0: Freddy,
1: maravilla.
0: Freddy, te hayan de menú vacío al horno.
1: A la pita.
0: Pero, como ahí papel aluminio, ve.
1: A la pita.
0: Como ahí horno, con ensalada rusa. Ahí mandé con mucha mayonesa. Toca pupa, bellarí, viendo bares.
1: En Mayamina, Marcial, en Mayamina, ¿cuánto es para calcularse? ¿Cuánto gorila o cocinada? Arriba, por deja o cocinada.
2: 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Y a nadie le falta una equivocación.
1: De Mayamina, las enviures.
3: Buen día, Freddy.
1: Buen día.
3: Buen día. ¿Cómo estás?
1: Maravilla.
3: Hoy es mi natalicio, ¿será?
1: ¿En serio?
3: Hay que tirar la casa por la ventana. Ya, ya. Boca pupapo y sea.
1: Ay, cuépete. Bueno, ya boca puso, sí. De Mayamina, de mi del amigo gorila. De diabético, quema alguna cosa. Feliz cumpleaños, mi querido amigo. Y para toda la gente que hoy cumple un año más de vida, mucha felicidad.

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a comer, abuelito. Ahí está, abuelo, abuelazo. Ah, abuelo, ven ahí. Está, abuelo, o sea, abuelo, a mí ya poniste, abuelo, come tranquilo, más bien. Tranquilo, lo manda a comer, abuelo. Va y con las de puatara y te dice. Ay, ¿cómo va a comer tu comida? Puatara, abuelo. Así. De comida, guau, carú, y no me va a callar. Y calma, abuelo.

0: dicen los muchachos, doña Lumina?
1: Sobre frame, ahí con juez, va a ser un agarrón. O sea, no, yo ahí este, falta de respeto, va.
0: Ana se dio,
2: De taro va, Frey, ya. Me hago ni mundo y me hace que se cae y pijaré, va, esa.
0: Date usted.
2: De taro va,
0: no, Andeo, vos sos, mi amigo, nego militar. Militar que tiene que comer cualquier cosa, ni moña, no debes jugar, my friend. Nego militar. Y militar go, cualquier cosa o come o no come nada.
2: Ni curedo, seis gorila de mi usea. Qué puta sea. Pero pues mi mía, pues aunque sea tomate, extracto de tomate, sea aunque sea. Esta puta y mimi sin mí.
0: Más de manera de calcularse, Orlando, la comida de... no querés comer la comida de nuestro amigo Gorila.
3: De esta vez, my friend, se va a ver Gorila de mi huella, y pamasa. Es joven, my friend, vea alimento de ese año. Mo tiene pira de pedirla de mi huella. Y loco con Gorila, o
0: sea. El gran jefe del mercado, Gorila. Carucero gorila de pedalizando más su vez.
4: Están todos locos.
0: Yo no pensé. Calculación, my friend. ¿Cuál es tu opinión acerca del almuerzo de gorila?
5: My friend. Hey, ¿cuál es más va a cocinar cuá cure caldo? Cure caldo a Carucero, se va a ir a cocinar cuá, my friend.
0: Ana.
5: No más tiene más cosas a la de mi usa.
0: Va a curar Carlos de Oye Guavio. La mejor de mercado de Jaina, o más puro mercado de Jaina, ni es sin problema. Ven y mitaja. Pero él no come pan, solamente, o sea, él no come mandioca. Solamente pan, un pancito lo más. Solo un pancito. Un pancito. 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Vamos hasta Chile. Ahí está el guatón. Algo Chile hoy. A ver, ahí está nuestro amigo Lucho. A cerrar las 7 de la mañana, Lucho ya me envió. Viajando hacia Pucón, hey. Ahí como otro lado, ahí nada. Hacia la costa, ¿verdad? Pucón, pues hoy en Chile o Correa y en Yandere. Y las 7 ya están en sintonía de Power Party. Y ahora, ojones inhalativos. Ojos inhalativos. Ahí pueden ver en el estado, todavía ni amanecías allá. No, más Power Party, nada. ¿Qué dice acá? Funcionario de Yacapey. Osmar, ya me acuerdo de él, ya. Él se ganó un premio, no sé qué premio era que se ganó una vez.

0: ¿Qué dice el militar? ¿Será que ustedes cocinan así también en su, qué sé yo, cuando se va, te vas de comisionado a alguna parte, vos estuviste por Colombia, por ejemplo, Cadire, y se hace una vez pasear helicóptero, más que pasear, amigo. Helicóptero es seguramente pecado. Mire, usted sabe cocinar, no esperas nada, depende para su cocinero a gorila.
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0: Cuando te vas comisionado así por Perú, por Chile, por Argentina, por Colombia, llevarle para tu cocinero a Gorila, mi querido Sebelio.
2: Eres demasiado, Freddy. Toma pues a Aro. O sea, te y silla. Toma pues a Aro. Y dan a este. Vamos a se va a estar con la carnicería de la familia de Jehová. Costilla.
0: Sí.
2: Mandy, ore, bañame, pues. Wiki. Red Label.
3: Perfecto para acompañar su guía, se nos sacó la
4: boca. No, pay my friend, va a tener mala oportunidad.
0: Maravilla, maravilla.
4: Antonio Javier, te saluda, kilómetro 7, Ciudad Nueva, será. Yarek Cuechi. Oiga, tú ya conseguiste Seferino Samoyo J, como dice ese auto, concejal, municipio. De la cole ya, ayer ya con la concejal ya. Vengo un cuñado y me voy a negar y me voy por de ahí y me voy a intentar ahí.
0: En la colecha. Ay, y oigo, si no entro ahora y intentado otra vez, ay, qué bebé, año mejor, eres para el tema.
5: Yo, my friend, se mandó a la cuartel ahí en Guareja a buscar la rancho. Con la peseta, la gorila, o cocina, esa no se mandó a la cocina, güey, mejor.
0: No.
5: Y más 93, 94, voy a hacer mandar a la enseñeña y cocina. Ya dijo más este, no sé.
0: Va, ahí con my friend.
5: Ya dijo más este, la ni cocina, ya con la gorila, ya pues dijo más este, no me fue. Y va ahí, gente. O sea, mi cuartel va a ser la. Esa anda, anda, voy a
0: con
5: más.
0: Nico, eres joven con la cuartel, ahí. Ah, bueno, bueno. Mi cuartel, no, uy.
6: Ya,
0: mira. Andé, ese, lio, mi cuartel vende hoy la vez se va a tener mi húmedo. Va, eco gorila, o sea. Acá, como dice, este parece que es comida para diabéticos.

0: solamente un pancito, nada más. Así que si querés,
1: que mi suerte
0: de año y te nada más. Olvídate, muñeco, otra cosa es un cero. Me por ensalada.
1: Y tú eres vida.
0: Me por inyecté.
1: Que me perdones la vida. Perdóname.
0: Más que un pancito. Pensaste eso,
2: vida. Ay,
3: ay, yo voy a más escuchar una naranja de ahí.
0: De Gustavo,
3: ahí está en la Pere Caima.
0: Ah, qué bien.
3: Ahí. Ya, yo.
0: El rápido. Ahí la posible. Fuerza, my friend.
3: Yo ya calculé. Adiós, por ahí, nada más.
0: Bueno,
3: ajá.
0: Bueno, bueno, bueno, allá.

0: πάμε να σε αρρώκεσαι. Ανήκε ο Πασέου είναι. Ανήκε τι.
1: Ανήκε
0: ο Πασέου, por favor. Yo como soy con mi lolo, mínimo prepararme dos para dos platos. ¿No? Yo tengo estómago de albañil. Mínimo dos platos, mínimo.
2: Todos me
0: miran. A ver, ¿qué pasó?
3: ¿Eh?
0: Vaigo.
3: ¿Eh?
0: A ver.
3: Sayo. Hoy también.
2: Vuelve conmigo. Perdón por tanto daño que te hice.
0: En camino.
1: Yo soy
0: a ver, amo, dice.
2: Una oportunidad, pero en la vida.
0: Encima se cuera y mantener. Oye, y

0: Bayo, Severino.
1: Para que me perdones la vida.
0: Até cuando he hecho esa celo, mi tancia. A ver, ¿qué dice por acá? A ver, ¿qué dice por acá? A ver. ¿A qué? No, sale tu émbolo. Ahora sí, ahora sí.
2: Y esta es la pereca y a Severino se dice yegma. Y la pereca y una vez Severino, wow, péala y se
0: de yegma, o sea, de yegma sorteado, mi friend.
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15 minutos mañana a las 3 en Paraguay. Horario abuelo, la abuelito Caru, chiquirice, abuelo Anine, pueda estar tranquilo, nomás abuelo, haga el tema ya que.

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Olimpia, mi buen amigo.

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0: fue mantecón ya, Ignacia, ¿eh?
1: A la puta.
0: El pote ya de bifecito y ya con verdurita, ¿eh?
1: Ay, bueno, espera.
0: Era la cebolla, la cebolla, los potes.
1: A ver qué dicen los muchachos. Acá dice Marcelo. ¿Y qué tal mi mente? No, este sí. Con esto me quedo. De tarobao, ¿no, mi friend? Este es Soapu. Híjole, voy a ponerle estado para que.

0: dice Moari. A ver, este es su. Este sí entra de fino. De fino,
1: no me entregas tu amor. ¿Qué le diré?
0: Ahí como de freno, no vivo con tu.

0: Freddy, tranquilo, payo.
1: Ya, esa es la de menú.
0: Freddy, te hayan de menú vacío al horno.
1: Vacío al horno.
0: Pero como ahí papel aluminio, ¿verdad?
1: Ah, ya esa.
0: Como ahí horno, con ensalada rusa.
1: Ya esa.
0: Ahí mandé con mucha mayonesa. Toca pupado y yari viendo bares.
1: Ay, cuéntame esa.
0: Dale, Freddy.
1: Me hace acordar a alguien una vez en el grupo.

0: Imagínate lo que es pagar 150 mil por la nieja. ¿Qué hago del asado, hey? Invitado, he pasado un vigilero mitad de
1: nada.
0: Pero pirate antes de Wisa, ni cerveza, no, ni un pancito que no compra. Ni qué sé yo, ni limón no compra.
2: No lo puedo creer.
0: Pasar la uy enseguida caigo y mandé de nada. Ahora diferente cuando te dice a las que goles andeco famoso alguno te toma interés en serio y te lo poco por respeto no me va a decir qué sé yo Yuve. Alguno a tu ojo imagina Yuve y nada ahora allí y socio se nadie invita a ese Yuve más allí a pegar tu piratero ni una gaseosa no compra. Y misterio en serio, pero o sea, yo no más andego por respeto. No, no hay un problema. Acá, donde comen uno, comen dos, y donde comen dos, comen tres. Guau, digo, eres de más o menos. Dios mío, por la piratero, vaina. O palan de cerveza, o palan de asado, pero aman de zika. Vamos a poco yo le mandé de plata. No tenemos un semáforo en el aguante. Qué sé yo, si un domingo hasta el martes por ahí. Ya te voy a devolver, dice.

0: 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Imposible. La calidad de TV. Pirata lo que más hay. A ver, me hace acordar a alguien de esta vez. ¿A quién me onda? Y decimos a quién. Ereñena se asoció. Se asocia. Vecino, vaya nombre.
1: Carlos

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Vamos, vamos, vamos, vamos, vamos, vamos, vamos, vamos, que no llegamos. Linda jornada de hoy. Yo tengo frío, no sé por qué. No, mi té está abundante hielo. El aceite. No para más la hielo, vea. Ese rey era yo. No para más la hielo. Hasta ya prácticamente me está.

Tacao, güey. Cuando más frío está el ter, como a venir coracao y piro y venir coracao.

0: Yo sé Cerrita, pero ojalá Olimpia sea o ganar la Sudamericana, o sea,
1: sí.
0: Algo o representar la, la Paraguay, ¿ve?
1: Sí.
0: A la, o faltar eso de las copas todo, o sea.
1: Ah, la copa que
0: Fuerza Olimpia.
1: Bueno, la copa que le falta a Olimpia, justamente la Sudamericana, la única. Después tenemos todo.
2: Eso también es gorila, a ver, eso pesa todo y cocinada,
1: me dicen. Bueno, a su casa, a su casa, a ver, hablando de gorila.

0: Bueno, tus deseos son órdenes, mi amigo. Vamos, no más, el ande pedido. Hablando de Roma, a ver, acá ya no me.
1: Esta clase me va a comprar, pero dice, para mi campera. Boicotas.
0: ¿Dónde estás? Ahí te envié un a pedido de un oyente mío. Ese año de cocinaje. ¿Cuál es el? Contigo, mi vida, mis sueños. ¿Dónde estás, corazón? Viaje. Así tenés que cocinar, Indio. ¿No? ¿Cuál es ese? Seco a secretario humilde. Secretario humilde, ni o sea, ordenanza. Eres su pe, mandale, decile, eres su pe.
2: Ya.
0: Eres acá su pe. Seo secretario siempre. Ordenanza de Madicia.
2: Ay,
3: no lo puedo creer.
4: Amigue.
0: 15 minutos ya de las 13 en Paraguay. Ordenanza.
1: Buenos amigos,
0: Carmen
1: Diego,
0: eso.
1: Espera, ¿qué? Pues. Sabete, oye, ese sea. Oye, más.
0: Espera, ¿qué pasa?
1: Buenos amigos, Carmen Diego, eso. De Tabete, oye, ese sea. Oye, más.
0: ¿De cuál es ese mapa?
1: Dale, Frey, dale, Frey.
0: No sé, oye, ¿quién es? Se vaya, póndela y ya sé. Si es por mí, tú ya sé qué es lo que yo quiero comer. Espera, ¿dónde está el almuerzo? Que a mí me gustó hoy. Este yo quiero.

0: decirte adiós.
1: Ahí está, ese es lo que yo quiero comer. Si es por mí, ese sí quiero.
0: Con otros.
1: Marcelo de la cocina. Marcelo, este sí, este menú entrado de fino. Este menú sí.
2: Sí,
1: que tú eres. Ay, Octavio.
2: Albóndiga.
1: Sí,
2: Sí, Piaico. Esa, Albóndiga.
1: So Oapuá, ni andeo paraguayo ese socio. So Oapuá. Ahora que eso de allá, de Argentina. Sopapua, no es albóndiga, albóndiga con arroz. A mí me gusta la albóndiga, pero seco no me gusta. No me gusta seco, es albóndiga con arroz, qué sé yo. Caldito, ahora, caldito, ese caldito con abundante verduras. Sí. Caldito, ahora, y ese primer traguito así, la primera cucharada. Nemo Pirimba o Isha.
2: Freddy Aracaella se puede dar la foto de esa.
1: ¿Qué pasó? No entendí.
2: Freddy Aracaella se puede dar la foto de esa.
1: ¿Se puede dar la foto? ¿Foto pico? ¿Foto de qué pico? No entendí.
2: Freddy Aracaella se puede dar la foto de esa. Hasta su tapa y tiene
1: ella. Ya se pondrán la foto, ¿verdad? Y colares se hace.
3: No lo puedo creer.
1: Va el Arecea, pico.
4: Anique.
1: Sea hasta su tan de gira.
5: Apuntado, papá.
1: Sí, ya, rata vende agarró. Ahí sí vende a Karen. Ahí cuabota vende a Karen. Así bien caliente. Ambos pupu por ahí también. Cuabota vende.
0: Ya, mía.
1: Te quiero mucho, mi socio.

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0: 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Le metemos energía. O caro pavo en los cuernos, pero yo pira cutuma y vaina. O más por mi depósito, mi ahí.
1: Ana se dio.
0: O mañana más todavía cuando hay sola, fíjate, con vapor. Y si alimento sigue peor.

0: Har?
1: Mate, coño, ando no mitad la tempi, huesa, ay, vay. Ya ni he cocinado, güey, no mitad 10 puntos me metes, güey. O sea que a Jupión, güey, en las redes sociales, güey, ese estado, güey, Victoria, güey, Heredia. 10 puntos me metes.
0: A la pie, 10 sobre 10.
1: Mando, anda, después ya, güey, se le ahí, güey, estoy con envío. Pero dije, Javier, entonces, güey, se la... Con anda más caro, güey. Anda ya, porque se compromete a vivir si casi no se daña cocinar a Jupín, ese estado de allá.
0: Ojo, se dan en nada.
1: O un tema individual o caro. Vamos a dejar a se compromete tal. Pues ahí me jabe, güey. ¿Te está?
0: Vea la gran.
2: Ya hay cuando, vea.
1: Ahí la mejor pide.
0: Ah, ya.
1: Porque ve, y se ha hecho ni cocinado y oye. Además, usa lame de calle. Entonces, se fue, güey.
0: Ya.
1: Se ve lo mejor allá, ponte a atender.
0: Ya. Ahí está más caro,
1: ¿sabes?
0: Ahí está más. Militar.
1: Para el party.
0: Sí, debo jugar con el cuartel, ¿sabes?
1: Encima para

0: niñas. No querés mostrar entonces que Catuño enamorando de güey.
1: Apertado, papá.
2: Será, llore.
0: Ahí está Macario, la mueve esa ahí.
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0: Ah, que oye, oye, dice, va ahí con my friend. Ah, que oye.
4: Pero en viaje, ¿cuándo?
0: Sí.
4: Pedife, oye, ¿puedo, güey?
0: Sí.
4: Pero algo sé, igual, tipo, güey.
0: ¿Quién es?
4: No, Cirilo Ruiz.
0: Ah, güey.
4: Palacio.
0: Ana. ¿Ande voy con eso? ¿Dónde digo eso, güey?
4: En viaje, a mí nada más, Cario, te di foto, cuartel de eso, güey.
0: Macario, ¿dónde eres? Se hace gorilas ahí. Quiere ver cuando estuviste en el cuartel, güey. Se quiere ver, güey. ¿A qué, pea? Pea, pero digo ya, pata, predicaría. Ahí, hasta aquí.

0: quiere ver, hey. Gorila te quiere ver, hey.
1: Se desespera porque el miedo ronda otra vez.
2: A ver, y de nuevo en ese cuarto.
0: A ver.
2: Hígado. Ajá, cuida cualquier vez. Se baja a Japón, ajá, a cualquier vez. Cuartel, ¿cómo andan los grandes de cocina?
0: Ah, así, baila cuartel, voy igual. Que puchero me hace acordar en la casa de mi abuelo, por ejemplo, todo el día era una locro

0: se le hace problema la loco onda usen misa. No, y cuando se preparaban loco, abuelo lo decía, güey. Pepe ya.
1: Mi vida no puedo.
0: Venga, chica, mi mamá, hola, vení ya a comer, hey. Vos tenés hambre, verá, mi hijo. No, no, ya caro paño 10, abuelo. No, abuelo y ley por cote y te yu. Ese tío, te Uruguay. Es famoso te Uruguay. Ah, digo, vea, o sea, brijo, cande, o sea, pues, estaba en el hombre. De... abuelo guapuna, no, guapuna, abuelo, mi mamá, y espera que un rato, está caliente, hey, guau, ay, arrajo un pase, güey. Se anda a usarla, locro, güey. Nunca me gustó el locro,

0: Ya va a dormir, abuelo. Espera que duerma primero, abuelo. Porque y abuelo, a doña cocina. Pues si no, oiga, tú opinas, güey. Se va a ama, o sea. Onda, usé la locro. Mandi o canore. Ya, la jugo mía, olvídate. Jugo no sé prepararlo porque llevaba mucho azúcar, güey. No sé, uno más. Agua del cántaro. Voy un poco de añalito, mamá. Vaya más vídeo.
1: Hola, cuartelo. La tendí. Comanda.
0: Sí.
1: Locro.
0: Sí.
1: Garrones.
0: Garrones.
1: Te entiendo. Y jamón. Tiza acá en la. A la. Cocidos y veo preparar y veis a vos, pues y vos sabes que aja vos pupú petacho de 250 litros de maíz.
0: De taroa.
1: Vea la cocidos ahí. Humía la cocida de la humada ceja huevo.
0: Cocido a cuyari.
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0: ¿A peón de?
1: A peón me vende postre cailadrillo.
0: Cailadrillo.
1: La cuartel de la misma ceja, güey, my friend. La cuartel me fue a mí y cuaja pa' hoy.
0: Cailadrillo, sí. Sí, hizo el servicio militar Macario, sí, no sé hasta qué punto llegó, pero oye, ¿puedo hacer el servicio militar? Ah, militar, cuena. Y este duro y nada más, quiero decir, no, hay ni en Boyaru y nadie.
2: Pesado, my friend, me negó y le y ti cuartel me imagina ayer la motiza que la envió. Posiblemente un perro hoy coge.
0: Ah, receta del cuartel. Macario receta del cuartel, o sea que no es como Macario, es gorila, receta del cuartel o ya pues ahí.

0: una vez, abuelo, o camisa de ahí. Y se parte o casa de ese parte. Oreco, ¿cómo era que jugábamos nosotros? El famoso pantaloncito de fútbol. O pío, pues Nandí. Ojo, papé, cocuere. O mis primitos. Ojo, cocuere, se aja. No sé qué era que hice yo. Parece que rompe. Lo jugaba. Pero jugaba guerra. ¿Con quién era que jugamos la guerra? Con el coco, con coco. El coco pues tiene una bolita así chiquitita. A pegar lo llegaron a un guatí, a pegar, pero yo ya peor. A un día lo recuerdo. Más internet, ni camión. Y uno recuerdo. Es el coco, japea, pero yo ya pisa. Hay que acertar, pero oye, tía, o si no, no vale. Ya sea, ya a perseguirme, te viene a ser primo, ya pija, más si vela. Con el coco, allá dormí, yoca la fluorescente, el fluorescente el fluorescente de la calle. El fluorescente del patio. Brille justo, abuelo, estaba ahí, había sido. O sea, ya, deja uno yo muñeca. Yo se va a venir mi talla. Ahora voy a poner. Camisa la hace parte, o sea. Se posee trigo, o sea. Abuelo, apenas yo habla. Abuelo está huirona de eso. Hasta hoy en día se acuerdan mis primos de eso. Abuelo está huirona.
1: ¡Ay, qué linda!
0: Abuelo está y rojo, camisa ese parte. ¿Cuál es
2: el pelo?
0: Abuelo. Qué loco, qué linda época. Jugamos en el barro,

todo lo que encontramos, con limón también. Tiran una cosa, mire, de cocuere. A ver, una guerra, hombre. Ah, la linda época. Pues no sé quién pasó así su infancia por

0: Ya voilà, même misa. Allá se da, en el cuartel se sirve las porciones de a tres.
1: Sí.
0: Tres galletas, sí. Tres soquetes,
1: sí.
0: Tres bananas. Qué puta sea. Mopio con gorila. ¿Cuándo mi cuartel? ¿Frente a mí no vas a ir? ¿Vos usas el cuartel? ¿Tú casas la imparte?
1: Segundo secretario.
0: ¿Tú casas mi APK, mi abuelo?
1: Mi abuelo, ¿eh?
2: Yo. A mí que
1: ¿Se con el secretario, ma? Te jona sube, mi friend. Te jona, mercado, imagina.
3: Ya tende, que no es que era tu abuelo en el agua.
1: ¿A qué?
3: Por eso, abuelo, era cuit. Tu preocupación, pero era tu party. Esa murió que mandó. Ay, tengo ese. Humía con. Doy piro, vemos la. Mi de copa.
1: Ana.
3: Por eso, más guaré, mante coro, yo salvaba a la
1: Ana.
3: Usted va a mover humilde de ella.
1: Ana.
3: A nivel de que van a pensar mucho, chica. De pago en parte a lo menos. Sin vergüenza y te ve.
1: Ana. Según
3: va a ver. Oye, da con la cara ya que no le corre maña. ¿Entendés, pachera? Ore abuelo a Cuba. Ore mante coro, yo salvaba a la. ¿Entendés, pachera? A esta mandé hoy,
1: bueno. Bueno.
2: A mí que.
1: A la pina, cosa, ojo.

0: De ella, pues hay donde hay mala, de la época de mala, Olero ya pues acá hay más y la cepimos, claro. Vale. La de Asingo, mía, los rombos putín de ajenos a los disparamos. Ay, que niño no está ya, porque ande, pues ande, imagínate la ya,
1: vos se vayas.
0: Y más veces de ahí le dan rombos putín de ajenos a los disparamos. Sí. Cañuma. O una la abuela que ha medio lado mañana y pues más, vea.
2: Sí. La porra gato 35 garrotazo, rájame. Para la de porra, ¿verdad? Más corta. Ya, porque hay como 20 y porra, entonces caí la grilla, ¿no?
1: Va, anda, ego militar. Escúchame, habla como militar, no me habla más como cuartelero. O sea, lo que él me está contando, lo que como militar, como cuartelero. Ahí por

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No pude. Y si por ahí comía uno más to tocando a tu sayo hija. No es lo grande y no es la milanesa. Se acordaba a mi prima. Abuela, tengo hambre todavía. No le llenó, pues. Seguramente le parece a una que conozco por ahí, tiene estómago de albañil.

0: bueno, se me metió el juego y tú saponas y ahí dice, que está vendiendo guatata, me dice.
1: Ya, mira.
0: Qué lobo. Comió una milanesita nomás, mandió canores, se baja, y vale, ha llegado, y está así. Tú chaponas y eres ya listo, vamos patan de la variedad. No hay más nada que comer, ni vamos, ni
2: vamos.
0: Ahora tú, un pedacito sí que te toco.
2: Vino y cerveza.
0: Ah, informada la güey. Muévete de tesia. Cada uno contando sus historias. A ver, a ver, a ver. Vamos a escuchar los últimos audios. Ya, ya, jamás y nada. Silver DJ ya está en camino, estacionada, imagínate. Y catumbo, puse pitos y nada, vea, ya listo. Ahora, refere, dice, vea, ya, y pupito, ya, uleso, madre.
3: Procura seducirme muy.
4: La cuartel, don Juan de Omea, y cuando me dijeron, la Ucumanda, locro, mía. Se mandó a la, y un guarda cuartel, Omea, donde ahí la tengo.
0: Sí.
4: A primera 16 de anterior, veía, ve.
0: Sí.
4: A la Paco, va, mía, o a la mía, y cuando... Mi cinefolita, cineforbo, joa.
0: Ah,
4: sí. Me hago 3 meses en la cuartel. Sí, sí. Ya se lleva de vacación. O tu día estudiante, escuela, mi hija. Sí. De vacación, no sé, sea, o me iba a ir de cinefor.
0: Sí.
4: Mi hija la hay coponaco y mala cuartel.
0: Ah, a mi soldado.
4: Mala cuartel, joa. Tengo comandada, loco, mi hija y como hija.
0: Sí.
4: Cineforita, mi hija la hay coponaco y mala cuartel. Mi rico familia me veo. Mi la Juan, cuartel me mandó a entender a mi friend.
0: Sí, sí, sí.

leña, toda la leña, toda leña. No, Natisha, anínate, anínate, Silver, esperan un ratito. Oye, ¿qué más, Silver, de radio? Silver ya está en los estudios de la 92, yo construí en el estudio Power Party. Oye, ¿qué más, radio, verá? Esa, o pescama, en cualquier momento cortata ese vida. Horas y se da la gran 7. Y puerama tu lapito. Ajada de masa, así no dañe muñeca. Ya, ya, ya, que y puma lapito.

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cable de cadena radial del este.com.py para el mundo entero. Vamos, vamos saludando. 0983-520025 tengo habilitado. Ya, ya. Saludo muy especial a los amigos y amigas que tengo en audio impactante. Saludo para ustedes. Vamos, vamos, vamos, vamos saludando a nuestros amigos.

jueves. Hoy es jueves. Sí, hoy es jueves. Sí. Bueno, ya perdí esa. Andes, Bueno, en Messenger también me están enviando mensajitos. Qué bueno. En Messenger, en

muy, pero muy especial a María Estela Paniagua el día de hoy, ¿eh? Claro, está por el country, me dicen. Está por el country club, compartiendo con sus amigos, amigas. Así es que ese saludo especial para toda esa gente que escuchan en el country club de Hernán Darias. Apretón de mano, apretón de mano. Y pojines pone, me digo tema cosas, ¿eh? Qué linda canción, qué linda canción. Sigue. Ahí está también la gente amiga del populoso.

oiga, o sea, Holding La Bonita, Radio Estación 98.7. Están sintonizando gente amiga de Carapeguá. Saludo cordial a todos mis amigos de Carapeguá. Así también de Shauria, ya me están enviando mensajitos. Qué bueno, que estamos escuchando en Zapucay, a la pinta, pues ya vio. ¡Uba! Y a ese compadre. Arriba, arriba, y María Estela Paniagua, la poetisa por el Country Club, escucha el programa con un grupo de niños y niñas. Qué bueno. Saluditos, saluditos para María Estela Paniagua. Con cariño y con aprecio.

0: habilitado.
1: Mañana pico. Hay cosas de grande de A mi querido amigo Denis Acosta, mi saludo por el kilómetro 10. Grande Denis, saludos.

este próximo sábado. Este sábado lo mitad ya prepara que no haya esa galleta Sport kilómetro 9 a Caraí. Ya se anuncia actuación en vivo de la agrupación Los Ángeles. Así también se anuncia actuación en vivo de la popular banda 25, los hermanos Vera. A lo grande el San Juanazo, grande, grande, grande el primer grito de San Juan en el kilómetro 9 a Caraí, galleta Sport. ¿Qué? Vamos, vamos, Lomita. Y después, ¿qué tenemos el domingo? El domingo tenemos cumpleañera, cumpleaños de Fabiola Almirón. Tenemos también una guitarreada solidaria tallarinada en la comunidad de Tres Fronteras. Tenemos por ahí muchas invitaciones. Y a los amigos y amigas que están mirando la transmisión en vivo a través de TikTok, saludo cordial también. Entre los esteaben con este cordial saludo desde Ciudad del Este, Alto Paraná, Paraguay. Banda Pube, banda Pube, banda Pube, ¿no? ¡Puba! ¡Esa es duda!

está mi querida amiga, una de las pioneras, María Argüello, saludo cordial, ¿eh? Denny Weaver, ¿cómo está mi querido gran amigo Denis? Velázquez, Jenny Velázquez, saludo. Saludo a todos y todas. Sí, pues yo fui un maletepe, me enteré, ve a ver. Ave banda, pubeina.

0: hay que venir a agenda Belomita.
1: ¡Juba! ¡Juba, juba!
0: Sí, la Rosa del Paraguay. Ese es un mando de chévere. Ese amigo Luis Barreto de siempre. Oye, bro. O saludas a Juan Mimita Cuña. Saludos, saludos. Arriba, muchachos.
1: ¡Juba!
0: Y tenemos también marcada la fecha, el 14, domingo 14, el cumpleaños de Julio Fretes, con la super banda Santa Lucía, primera hora. Claro, ahí vamos a estar a partir de las 4 de la tarde, ya vamos a estar marcando presencia en el festejo de cumpleaños del jinete minguero Julio Fretes. Y de ahí ya vamos a marcar presencia en Avenida Perú, en el San Juanazo enorme, que se prepara ya para medianoche más o menos con la super banda Santa Lucía. Sí, dos eventos grandes tenemos, dos eventos el 14. Banda puro.

clase, compañero, ¿eh? Mi querido gran amigo Ernesto, saludo cordial al acordeonista Ernesto, que está por el kilómetro 8 y medio, el lado Acaragué, Ciudad del Este. Así también permítame saludar a otro gran músico, mi amigo Néstor Rivas. Grande Néstor Rivas, saludo cordial también para ti.

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acompañe en un embollado de vaina. Arriba, arriba, arriba, arriba. A mi querido amigo Sergino Acosta, mi saludo. Está de vuelta, mi querido amigo Sergino. Saludos, saludos para ti. ¡Ey, que lo mita! ¡Súbelo! Voy a ayudar, no te ayudas, te veo, vas

0: Mónica Ramírez, apretón de mano, un saludo cordial, éxito, éxito, éxito. Bien sabemos que Mónica es la candidata del pueblo allí de Milaguazo. Ya cuenta con la admiración de todos y toda gente, mucha gente amiga la aprecian por su gestión que siempre está haciendo ya antes de que sea electa. Mónica Ramírez, saludo cordial para ti y bien sabemos que está bien posicionada para ser la próxima intendente municipal de Mingahuazú.
1: ¡Uba!
2: ¡Arriba!

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2: Arriba, arriba, arriba, lomita. Neque, neguina.

0: ratatazo, compañero. Arriba, arriba, 0983-520025. Recibimos texto como para leer. Grande, grande, Pablito. Mi querido gran amigo Pablito Saucedo está sintonizando el programa, ¿eh? Grande Pablito Saucedo está sintonizando. Ya comienza la fiesta. Ahora ya comienza el festejo de su cumpleaños. Y hasta pasado mañana continuamos. ¡Leigue! ¡Hup! ¡Uba!
1: Si usted va libre, voy.
0: Arriba, arriba, arriba, arriba.

cumpleaños también mi querido amigo Sergino Acosta. Deseo de muchas felicidades para ti, mi querido amigo Sergino. Que lo cumplas muy feliz, hermano, y a disfrutar con tus seres queridos, con tus amigos y amigas, con tu entorno. ¡Feliz cumpleaños! Te saluda Jupa Jupa López. ¡Arriba, arriba! Y va a ser cogiendo, ¿verdad?

de Ayuye, una cambaja y hago tema. Arriba la meta, banda Puba y Negoabe, 92.5 FM Radio Universo, la www.cadenaradialdeleste.com.py en internet. También pueden escuchar en el noveno departamento a través del 98.7 La Bonita Holding Radio Estación 98.7. Saludos a toda la gente maravillosa de Cordillera Central y Paraguarí también, amigos y amigas que escuchan la 98.7. Sigue, sigue. Y va a ser en Boyarudá, ¿verdad?

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0: Y se anuncia ya el San Juanazo, Avenida Perú, lo mitad al costado del Colegio Soldado Paraguayo, ¿eh? A lo grande, a lo grande, a lo grande, comienza ya el viernes. El viernes 12 en este caso. El viernes 12 de junio. Y continúa, a ver. Lo que sigue viernes, sábado y domingo. Domingo 14 va a terminar. Domingo 14 va a terminar. Y se anuncian números artísticos muy, pero muy importantes. Muy importante porque se viene Franciel Márquez en la primera noche. El sábado se vienen Los Charros desde Argentina. Y cerramos el domingo con la Super Banda Santa Lucía. Allí nosotros vamos a estar. El domingo vamos a estar. El domingo con la Super Banda Santa Lucía vamos a estar marcando presencia. Ñamos peta o volverlo a mitad. Así es que tres noches para un evento grande, Gran San Juanazo, Avenida Perú. Este año, entonces ya se está anunciando. Ñamos peta. Y el saludo al querido amigo Joel Junior, el show. Apretón de mano para Joel Junior, nuestro querido patrón para ese gran evento. Sí, Ñamos peta.

0: Sigue.
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Arriba, arriba, arriba. Y el saludo muy especial a la gente que trabaja en muy buena onda en la empresa Telecoop. Con mucho cariño y con mucho aprecio. Esos que venden telescopios esos grandes para mirar la estrella y la luna. De todo tienen, ¿eh? Así, así es, telescopio. Vamos, vamos saludando aquí a través de la 92.5 FM Radio Universo, en Duplex, la 98.7, la bonita radio estación Holding de Paraguay. Apretón de mano para

0: Fuerte el aplauso a Tabaí, señores.
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Jupa Jupa. Con todo, el 12 de junio. Sonido y luces. Ya está todo allí, coordinado, el club 13 de junio de aniversario. Los saludos.

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dice a Caraí de Ciudad del Este. Saludos, Sole, a todos tus vecinos y vecinas, también a tu grupo de amigos y amigas. Banda Pupe Guavillo, saludos. Sí, al sonido banditero.

Arriba, arriba, arriba, arriba, arriba. A mi querido amigo Juan Veloto por Santa Fe del Paraná, mi saludo especial. Candidato a concejal municipal de Santa Fe del Paraná por un movimiento independiente. Saludos. ¡Ey, que lo mira!

vieja, ese anota y bate, ese anota y atende, vive en mierda. Arriba, arriba, arriba lo mira. Grande mi querido amigo Edgar Cabral, saludo cordial, apreciado amigo Edgar. Pues yo fui mal atende ese hermano. Y desde San Pablo te estamos escuchando, dice gracias, gracias, mi querido amigo Edgar Cabral. Saludos a todos los paraguayos y paraguayas que están en San Pablo, Brasil.

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está banda puga ese compañero. Cecilio Javier y Estilo Esteves ahí gusto cuando es cuando callan de ahí, ¿no? Vamos musicalizando. De Estilo Esteves, ¿no? O sea, 0973-508-368 y el 0983-520200.

0: Arriba, arriba, arriba, arriba. Anda Pubina, anda Pubina, ese compañero. ¿Dónde es? Y lo ve. Gran amigo Oscar Benítez Yaqués, ambas de Tecoina, por el kilómetro 7, barrio Las Carmelitas. Saludo muy especial a Carlito Morinio. Sí, Carlos Morinio, ñane amigo. O sea, también al querido amigo José Cortesi. Grande mi su José Cortesi. Saludo cordial, hermano, a tu familia también. Y a Oscar Benítez Yaqués, como también un gran amigo, mi valle. Saludo cordial para él. Vamos, vamos saludando. Arriba, Lomita. 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

Saludando en forma muy especial a mis amigos que hoy día están por los Estados Unidos, Norteamérica. Ya andan amigo Luis Ferreira, siempre ya andan de ayuda, veiga todo, y ella poco programación. Gracias a mi querido amigo Luis, al querido amigo Héctor Fleitas, agradecimiento muy especial y saludos desde Paraguay. También a mi querido amigo Su Majestad, que los días sábados gentilmente también está retransmitiendo nuestra programación de los días sábados, el programa sabatino. Grande, grande mi querido amigo El Berraco, Su Majestad, saludos. También a Daniel Florentín, ¿cómo está mi querido amigo Dani? Roberto Fernández, mi apretón de mano. A Germán, grande Germán, mi querido amigo Los Galanes, será, ¿eh? Héctor Fleitas, como le estaba comentando, un gran amigo que está trabajando por los Estados Unidos como empresario y le está dando trabajo también a muchos compatriotas. Al doctor Abel Florentín, nuestro amigo acá de Ciudad del Este, odontólogo, que está por los Estados Unidos de Norteamérica. A la Amazona, Raquel Jara, bocayatense, radicado en los Estados Unidos. Saludo cordial también, respeto. A Mónica Reinalda, también a Oscar Sandoval, mi saludo muy especial. A Lucelino Solís, gran amigo jinete minguero que hoy día está por los Estados Unidos. A mi querida prima Vilma Rolón, un cordial saludo también. A la querida prima Vilma, de Tacuarí, hoy día por los Estados Unidos de Norteamérica. Mi amigo Mario Piñanes, que está por acá, está por Paraguay. César Martínez, Ever Gauto, Tony, gracias, gracias. Ahí el saludo cordial a nuestros compatriotas que están, muchos tenemos allí. A todos va nuestro saludo cordial. A Wanda Pube, ya saluda a mí lo mismo.

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0: volvemos la.
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0: Lobita, arriba, arriba, arriba, arriba.
1: Comisario Abelo.
0: Y hacia 0973-508-368 y el 0983-520-025.
1: ¡Uba!
0: Grande, grande también el saludo muy especial a Isa Villalba. Grande, grande Isa, saludos, saludos. Aquí en la 92.5 FM Radio Universo, en Duplex, la 90.8 de Paraguarí. La bonita Radio Estación Holding. Saludos para todos y para toda la gente del Guairá también, con cariño. Saludos. Neige.

Río, Lomita, banda Pube, 0983-520025. Vamos, saludo muy especial a mi querido compueblano, mi querido Valle Ramón Aguilera y a Rosalía Alderete. Hasta los Estados Unidos de Norteamérica va mi saludo cordial aquí a través de la 92.5 FM, Radio Universo en Duplex, la 90.8 de Paraguarí, la bonita radio estación Holding. Saludos para todos nuestros compatriotas que están por los Estados Unidos.

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Saludos, saludos, saludos por allí. ¡Juga! ¡Venga, lo mira! Y los cumpleañeros y cumpleañeras, veis preparar que con ese momento por saludado, con ese momento por homenajeado. Y a ese compañero, ¿eh? Y entonces tengo música creación de Jupa Jupa López y Juancito Montiel. Felicidades en tu día. Y versión Los Charros del Este. Y especial para los cumpleañeros y cumpleañeras de la fecha. ¡Jupa Jupa!

Paola Franco, deseos de muchas felicidades para ti, Paola. Hoy es el cumpleaños de Laura Galloso. Felicidades en tu día, Laura. Hoy está de cumpleaños Shirley Duarte. Felicidades en tu día, apreciada amiga Shirley. Osvaldo Dávalo está de cumple. Felicidades en tu día. Grande, grande. Están de aniversario los galanes de Juan de Mena. Felicidades en tu día, Raúl Galeano. Grande el saludo a Emilio Benítez. Muchas felicidades, Emilio. Germán Jerónimo Escobar, felicidades en tu día. Regis Brizuela está de cumple.

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0: Engelberto. Upa, upa.
1: Súbelo. Arriba. Y... gran amigo Luis Barreto por ahí también sintonía. Sigue.

Y Dios mediante, vamos a reencontrarnos el día de mañana. Va, Bellelomita. Ahora ya nos sumamos ya enseguida con los muchachos en Galleta Sport. Ya están comenzando con el live en San Alfredo CDE. Hoy invitemos en la plataforma de TikTok. Ahí vamos a estar. Ya enseguida. ¡Upa, Bellelomita! Hasta mañana.

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¿Cómo están? ¿Cómo están todos ustedes? Bienvenidos. Bienvenidos en este cuarto capítulo de esta semana, perteneciente al día de hoy, jueves. Con muchas preguntas, cantidades, participantes ya. Antes de comenzar este espacio, este programa, como su nombre mismo lo dice, para una vida mejor. Hoy queremos esclarecer muchísimas dudas. Hoy queremos decirte a vos que está escuchando la radio que todo problema tiene solución. Mucha gente quiere saber sobre su pareja, sobre su empresa, sobre sus proyectos, su viaje, sobre su movimiento planetario, su futuro, ¿verdad? Sobre sus objetivos, sobre su salud. Y habilitamos nuestro teléfono también para aquellas personas que aún no tienen registrado para hacer preguntas o simplemente para reserva de turnos o para pedir la ubicación, el 0973-747474. Ayer muchísima gente participaron. Hoy también la gente ya está reservando turnos para mañana, inclusive para llevar de regalo un material consagrado, magnetizado para la suerte rápida. La esencia consagrada, y es de regalo para toda la gente que se acercan en nuestro consultorio. Aquí con nosotros la profesora Lunara, el profesor Rastovins, el maestro Douglas también con su conocimiento, cada uno con su conocimiento. La profesora está recibiendo muchos mensajes. Aquí, por ejemplo, me indica ella de que hay gente que quiere saber si va a volver con su pareja. Otro que quiere saber por qué no, que no hay entendimiento en el hogar. Aquí, vamos, si me pasa el teléfono, profe. Aquí, por ejemplo, un mensaje dice: maestro, estoy escuchando la radio y es la tercera vez que estoy escuchando. Y me gustaría que me diga el por qué no pudimos ser feliz con mi marido. Siempre traté, busqué el lado de estar bien, de poder formar un hogar y ser feliz, pero aún así fue difícil e imposible. De repente un día él me dice que ya no se hallaba, no podía seguir en la casa. Fue como para trabajar con su hermano en otra ciudad. Y un día me llama, me dice que ya no volvía, que ya no seguía más conmigo. Realmente me quedé choqueada, me quedé totalmente mal, profesor. No sabía qué hacer porque realmente sigo amando a este hombre. Por favor, ayúdame, yo soy de Tauro, él es de Capricornio. Hermana taurina, vos no me contaste algo muy importante, que cuando vos le conociste a este señor, vos estaba viviendo con un hombre mayor. Y esa relación ya llevaba casi 9 años. Vos le conociste a este señor en tu trabajo, a tu la última pareja que tenía. Y él también tenía su compromiso. Y hay una persona que mandó a hacer un trabajo de artimaña, y es el efecto de ese trabajo es lo que afectó e impidió que ustedes sean felices. Vení junto a mí, yo sé que vos le querés, él también te quiere. Él tampoco nunca fue feliz con su pareja. Y vamos a ayudártelo, porque ustedes son uno para el otro. Es por eso que se animaron a tanto hasta a dejar a su pareja a ambos. Pero para eso hay que hacer un trabajo de armonización, y te esperamos si es posible esta misma semana. 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Otro mensaje que llega dice: profesor, estoy escuchando la radio, ayúdeme, no aguanto más, no salgo de las enfermedades. En mi casa hay mucha energía fuerte, cargas pesadas. Hay noches que no duermo y me duele mucho mi costado izquierdo. Ayúdeme, ya consulté con muchos doctores, pero sin cambios positivos y avances importantes. Soy de Piscis. Hermana Pisciana, vení junto a nosotros. Te vamos a hacer una liberación, porque vos también fuiste víctima de un daño de parte de tu propio pariente. Y lamentablemente vos nunca buscaste una ayuda. Y esto le pasa a mucha gente. Si se sienten atados, estancados, no les sale nada. No avanza con su negocio, pero no buscan ayuda. 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

Y aquí nuestro teléfono está cargado de preguntas, de testimonios, de agradecimientos, de personas que realmente vinieron. Muchas veces la gente viene por curiosidad. Por ejemplo, aquí voy a leer un mensaje, dice: maestro, gracias por ayudarme. Yo soy Ángel Gabriel. ¿Se acuerda? Hace 5 años consulté con ustedes y la verdad que yo no creía. Más bien me fui para acompañarle a mi hermana y a mi mamá. Por curiosidad y por insistencia de mi mamá consulté y me dijiste de que mi pareja en aquel entonces no me convenía y que esa criatura no era mío. Me quedé sorprendido, pero al mismo tiempo no te creí. Vine con ese pensamiento de que será que es cierto. Hasta dije, no puedo creer estas cosas. Pasaron los tiempos. Un día tuvimos peleas con mi señora y ella me dice de que quería decirme algo importante y que ya no podía seguir con esa presión. Y ella me confesó que el niño no era mío y que ella quería la separación. Es por eso que le escribo, maestro, porque si te hubiera hecho caso, podría tomar las cosas de otra manera y seguir con mi pareja. Hoy en día ella está en otro país. Siento un cariño por ese niño. Me siento estancado, no me sale nada. Y quiero saber si ustedes pueden ayudarme, porque también cuando eso me dijiste que necesitaba una ayuda, una energía que me ayudara para avanzar. Gracias por todo, maestro. Gracias por haberme ayudado, al menos, a aprender a qué importante es confiar en un profesional y sobre todo de una persona con muchas experiencias. Qué lindo. Es más raro este mensaje, pero hasta ahí la leo. Y mucha gente no cree. Mucha gente dice que no cree, pero tampoco lo sabe lo que hace un espiritista. Mucha gente está ahí hundido, en vez de estar allá creciendo en su empresa, en su negocio, está estancado ahí, pero dice que no creen, ¿verdad? Y ahora es el momento de decir, quiero mejorar mi vida. Quiero ser feliz, quiero triunfar. Quiero estar bien con mi familia, con mi pareja. Quiero avanzar con mis negocios, con mi cultivo, porque hay muchísimos colonos que se acercan también a nuestro consultorio. 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Llega otro mensaje, dice: maestro, estoy escuchando la radio y en realidad estoy en una situación difícil. Al mismo tiempo no sé qué decisiones tomar. Por favor, ayúdame, yo soy un colono muy sacrificado y oyente de su programación. Dice, este señor no me dijo qué es lo que le preocupa, pero me doy cuenta de que está teniendo dos problemas. Uno, desde hace 2-3 años, está descayendo mucho en su cultivo. Vio que anteriormente plantaba más de 300 hectáreas, hoy está con 170 más o menos, ¿verdad? Y también perdiste muchísimos ganados, tuviste que entregar por las deudas. Y esto está afectando a tu relación, inclusive ya hace más de 3 semanas que tu señora está durmiendo en otra habitación. Vení junto a nosotros esta semana porque veo que fuiste víctima de un bloqueo muy fuerte de parte de una persona que trabajó muchos años con ustedes. Ahí cuando llegas junto a nosotros vamos a esclarecerles, a ayudarles, y no necesitas tomar esa decisión que está teniendo en tu pensamiento, que es viajar a Brasil donde viven tus familiares. Aquí llega un mensaje, dice: maestro, gracias por ayudarme. Desde que me entregaron la esencia consagrada, estoy avanzando muchísimo en mi negocio. Todo lo que hago me está saliendo mejor, profesor. Me siento otra persona, positivo. Me siento con más energía y más alegre. Gracias por todo. 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

Seguimos aquí. Está con nosotros el profesor Ducla, también el profesor Rastovín, la profesora Lunar, que es una madre, una amiga, una hermana de todos ustedes. Le va a orientar como hiciera una madre con sus hijas. Ella ayuda a fortalecer su mente para unir el hogar. En primer lugar está la familia, los hijos. Recuerden que el hogar, la cobija y sobre todo la felicidad, la tranquilidad no tiene precio. Por eso es importantísimo que busquen ayuda, busquen apoyo, oriéntense, no tomen decisiones sin estar seguro. Cuando vos llegas a nuestro consultorio, ni siquiera hace falta que nos cuenten sus problemas. Al mirarles en los ojos, en la palma de la mano, ya sabemos todo. Están llegando muchísimas personas de distintas religiones, posición social, de realmente gente que a veces no cree, pero no, eso no es igual. Igual puede venir la gente que quiera mejorar su vida. No importa si vos crees, dudás, no confías. Sería importante que confíe, sería importante que sepa de que al llegar a nuestro consultorio tu problema tiene solución. Vas a dejar ahí esa carga pesada, vas a dejar ahí esas dudas, vas a retomar la tranquilidad que necesitas en tu vida. 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Así que no esperes más y no dejes más para mañana lo que se puede hacer hoy. 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Aquí llega un mensaje, dice: maestro, ayúdeme por favor, no me sale más nada, no tengo suerte, prácticamente nada. Tenía un negocio, tuve que cerrar, no pude más aguantar con los compromisos. Soy David, tengo 38 años. David, yo sé que vos le culpaste a una persona por supuestamente por hacerte un daño. Nadie te hizo ningún mal. Simplemente aquí hay una mala administración y un poco de suerte te falta también. Vení, lleva la esencia consagrada, es de regalo. Y ahí vas a comenzar nuevamente a escalar, a progresar. Otro mensaje que llega dice: maestro, tuvimos un problema con mi señora. ¿Será que vuelve conmigo? Ya no vuelve más. Ella está enojada. Inclusive hay gente, principalmente su hermana y su mamá, le está apoyando muchísimo a que nos vuelva y que viaje donde está la hermana mayor, que es en otros continentes. Así que no te preocupes, va a venir mejores momentos para vos, mejores oportunidades, porque en realidad la relación de ustedes ya no era lo mismo. Otro mensaje que llega dice: profesor, ¿será que me va a convenir o está bien lo que estamos haciendo con mi pareja? Queremos casarnos dentro de 3 meses. Tenemos 2 años de noviazgo. Aquí lo que veo por la fotografía que me envió, hermano, que esta chica está embarazada. Sería importante que le haga un estudio, un análisis, y para salir de las dudas. Pero por lo que nosotros vemos aquí con la profesora Lunar, esa criatura no es de vos, no es tu hijo. Haga bien las cosas, porque veo que hay un señor que a veces llega en la casa, tiene una camioneta roja. Probablemente esa criatura es de ese señor, un señor mayor, de más o menos 25 a 30 años mayor que tu pareja. Así que gracias por escribirnos y discúlpeme que te conteste de esta manera, pero la sinceridad es lo más importante y tarde o temprano te iba a dar cuenta de la realidad, porque yo sé que vos sos una persona que tenés muchas dudas, mucha inseguridad. Otro mensaje que llega dice: profesor, está hermoso el programa, quiero la esencia consagrada. Siento que no estoy avanzando en nada, no tengo suerte en el amor. Me llamo Yanina. Yanina, vení, lleva la esencia, porque veo que hay una persona que tiene mucho interés por tu persona, pero vos no le estás dando mucha importancia, porque vos está tu mente y tu corazón fijado por una persona que no podés superar y no te conviene esa persona. Vos no le estás dando importancia a este señor, seguramente 10 a 12 años mayor que vos, pero este señor te va a dar seguridad, protección, felicidad, amor. Él te quiere, siente algo serio y sincero hacia vos. Así que gracias por escribirnos. Otro mensaje que llega dice: profesor, ¿podés hablar de mi futuro, por favor? Tenemos 18 años de matrimonio, tenemos 3 hijos. Yo soy de Leo, ella es de Tauro. Dice: hermano, hay algo aquí, no está bien. Hay gente que quiere que ustedes se separen. Es tu propio pariente y pariente de ella también. Hay algo que no está bien. Vení junto a nosotros. Ella anda muy pensativa. La vez pasada inclusive la encontraste llorando, ¿verdad? En su dormitorio a las noches.
ellos le están llenando su mente. Al mismo tiempo, ella está teniendo mucho contacto con un hombre a través de WhatsApp. Y esto también le está apoyando mucho y ella está, no sabe qué hacer. Porque también sabe lo que le espera si es que se aleja de vos. Así que trata de hablar con ella, porque puede tomar decisiones que podría traer arrepentimiento a ella y sufrimiento a muchísimos de ustedes. Así que gracias por escribirme, hermano. Dios es grande y poderoso. Yo sé que vos sos un hombre incrédulo, ni a la misa ni siquiera quiere irte. Y yo sé que enviaste este mensaje por enviar, porque ve también que algo no está bien en tu matrimonio. Y te estoy diciendo la pura y clara realidad. Y podés evitar situaciones graves, difíciles para vos y tus hijos. Gracias por escribirnos. Agradecemos a toda la gente que están escribiendo desde distintos lugares, desde España. Estamos recibiendo muchos testimonios de agradecimiento de España, de Francia, de distintos países. Son personas que han mandado a hacer trabajo a distancia, de liberaciones, ayudas, apoyo. Estamos recibiendo muchas fotografías. Personas, por ejemplo, que empezaron como funcionarios, hoy en día tienen sus propios negocios en España. Ayer justamente estuvimos hablando mucho tiempo con un señor. Trabajó como 3, 4 años en una empresa. Hoy en día tiene su propia empresa. Tiene como 6, 7 personales. Se dedica a la jardinería. Tiene camiones, recolectores. Está bien equipado. Está creciendo como empresa. Y esto nos motiva, nos da fuerza, porque estamos ayudando a muchísima gente. Aquí llega otro mensaje, dice: maestro, estoy escuchando la radio desde la zona de Paso Yovay a través de la aplicación. Yo soy minero, ayúdeme porque siento que no me sale bien aquí en mi trabajo. Dice: vení junto a nosotros, veo que está trabajando con una persona en sociedad. Yo sé que vos sos el dueño, el propietario de la tierra, y al mismo tiempo tu socio no es sincero contigo y también necesita ayuda. Después de que te entregamos, vamos a ayudar, vas a comenzar a crecer, a que le salgas todo bien y sobre todo a que puedan avanzar. Así que gracias por escribir. Otro mensaje que llega dice: profesor, ¿será que mi pareja ya se olvidó de mí? No, él te piensa mucho. Él no sabe qué hacer, pasó en estos días semanas muy difíciles para él. Solo que es orgulloso y duda mucho de tu persona. Yo sé que vos le querés. Pero hay también una tercera persona que no quiere que ustedes estén juntos. Uno es tu mamá. Segundo, tu expareja. Y tu mamá quiere que vuelva con tu, es verdad que es cierto. Y vemos algo más difícil. Veo algunos sufrimientos enfrente de vos, estancamiento para mejorar tu vida. Pero vení, lleva la esencia consagrada de regalo. Con este vas a ayudarte muchísimo y vas a mejorar tu vida. 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Muchísimas gracias a la gente de La Blanca, de Ciudad Nueva también, Don Bosco, muchísimas gracias, Santa Ana. A los creyentes también, a los evangélicos, a los oyentes que están escuchando, a la gente que llegan a diario también de la fuerza policial, de instituciones públicas. Esto nos motiva porque sabemos que estamos ayudando a miles de personas a diario a superar muchos obstáculos, a tomar decisiones, a crecer y sobre todo a ser feliz.

Está llegando muchísimos mensajes. Aquí llega otro mensaje, dice: maestro, ayúdeme por favor, no salgo de atadura. Hay muchas peleas aquí en las casas, hasta mis hijos entre ellos se discuten, profesor. No duermo, no duermo por las noches, profesor. Me despierto y ya no duermo más. Y vení mañana mismo. Esta semana vení, te vamos a entregar la esencia. Ahí en la casa hay mucha energía negativa. Ustedes fueron víctimas de un daño de parte de una mujer que vivió como 3, 4 años en su casa. Una señora que su hijo mayor le trajo a vivir. Inclusive, ya salió mal de la casa. Quiero explicarte muchas cosas, pero vení nomás a llevar la esencia. 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Y es una primicia del maestro Brando y una oportunidad para mejorar su calidad de vida, dejar atrás esa envergadura negativa, ataduras, mala suerte, negativismo. Hay tanta gente que sufre, que no le sale nada, que no avanza con su negocio, profesionales que no avanzan porque no encuentran un trabajo positivo, personas que tienen su propio negocio pero está estancado, parejas que no son felices, que deberían estar disfrutando de su felicidad, de los momentos que están juntos, por culpa de gente mala. Algunos fueron víctimas del daño, de bloqueo, de energía, de falta de liberación. Para eso vamos a regalarles la esencia magnética consagrada. Llega otro mensaje aquí, dice: maestro, está lindo el programa, gracias por ayudarme. Yo soy un paciente de São Paulo, ustedes me ayudaron a distancia, yo tengo mi taller de costuras aquí. Sufrí muchos años, estancamiento, atadura, hasta que mi hermana me dio su número y empecé a contactarme con ustedes. Me hicieron liberaciones a través de videollamada. Trabajos muy importantes que ustedes me demostraron de que mi vida realmente ha cambiado hoy en día. Estoy teniendo 32 funcionarios, muchísimos trabajos y sobre todo mi relación con mi señora, cada día estás mejor. Es por eso que le escribo, maestro, y cuando vaya a Paraguay, lo primero que voy a hacer es visitártelo para poder abrazarlos y agradecerles personalmente. Este señor también es un señor un poco incrédulo de la religión cristiana. A veces la gente confunde la religión, no tiene nada que ver con nuestro trabajo. Nosotros somos personas realmente que nos dedicamos a Dios, creemos en Dios Todopoderoso, tenemos espiritistas que son capaces de bloquearles ese bloqueo que tienen. Y lo más importante es que cuando vos llegas a nuestro consultorio ni siquiera hace falta que nos cuenten su problema. Para eso somos profesionales de trayectoria, de experiencia, de años de servicio. Y hemos ayudado a miles de personas, jóvenes, mayores, personas de distintas religiones, posición social, clases obreras, trabajadores, empresarios, políticos, gobernantes.

salir adelante. 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Aquí llega otro mensaje, dice: maestro, ¿será que me va a salir bien mi proyecto laboral que estoy llevando a cabo con mi hermana? Sí, le va a salir muy bien, no se preocupen, no duden. Inclusive no duden en sacrificar esa propiedad que tienen, que se le regaló su papá. Le va a ayudar muchísimo a cargar mercadería, a llenar mercadería en ese lugar, y van a trabajar a full, a progresar y a crecer. Otro mensaje que llega, dice: maestro, gracias por ayudarme, ya volví con mi esposa. Estaba muy mal, tenemos dos hijos, ella cambió de repente, me dice que ya no quería saber nada de la casa ni de mí, y fue a vivir en la casa de su mamá llevando su criatura más chica. Quedamos muy mal, mi hijo sufrió mucho, gracias a su ayuda y la profesora Lunara, hoy en día estamos de vuelta juntos con nuevos proyectos y con, sobre todo, con mucha alegría. Llega tanto mensaje que está llegando, dice: maestro, estoy muy preocupado, veo que mi hijo está sufriendo mucho, ¿será que conviene seguir con esta mujer? La verdad que no conviene. Gracias por escribirnos y enviar la fotografía de él y de ella. Esta mujer, esta señora, no importa la edad, el amor nace cada día, es 15 años mayor que él, le tiene bajo dominio y efecto del mal, del daño, de manejo espiritual a través de encantamiento. Ella es mamá de 5 hijos. Tu hijo es joven, trabajador, tiene un futuro, inclusive veo que dejó la facultad. Más bien está trabajando para esta señora y a los hijos. Así que vení urgente, vamos a sacar de esta señora porque no es para él. 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El tiempo se nos va y tantos mensajes que tenemos pendientes, pero estaremos contestándolos a través de nuestros teléfonos. Así que muchas gracias. Mañana viernes estaremos con ustedes en esta misma hora, en esta emisora. Hasta mañana.